0: Sí, claro.
1: ¿Pero y qué si somos así?
0: Va a ser un video de un mamá y tierra y ahora no hay encima y tierra.
1: Affirmative, thank you.
2: You work.
1: And so do you want to see?
2: The sign is 5702, mark on.
1: That's affirmative, pass out. 53 year old male.
2: C-59.
1: C-59.
2: Where are we at?
1: Affirmative, sir.

0: Sí, sí,
1: Sí.
0: bueno, se fijó más que
1: Tony, recall.
0: Well, this one is available. Thank you.

0: Pues sí, ¿sabes?
1: Pues sí, maestro, quizás.
0: Mi amiga que tuvo un cuadro de la situación de la vecina y una vecina de la situación de la documentación que nunca fue recibida.

0: Claro que sí se ve. Claro que sí se ve. Yo ya soy agradable, soy muy bueno.
1: Gracias.

0: Bien, ¿y cómo vas bien?
1: Gracias, Raider. Me disculpa.
0: Vamos a quedar.
1: Affirmative, no, dear.